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1: Son las 8:05.

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8 de la noche con 13 minutos en Pregón 95.7 FM, 8 con 13 minutos de la noche del día de hoy, lunes 7 de septiembre del año 2026. Señoras y señores, amigos de la sintonía, ¿qué tal? Tengan todos y todas muy buenas noches. Buenas noches para todos. Esperando pues que hayan tenido un inicio de semana alegre y feliz, y lo que resta que la terminen de pasar bien. Hoy es lunes 7 de septiembre, 8 con 13, la hora en todo el territorio nacional. Hemos estado por allí. Entre gallos de medianoche, claro que sí, porque lamentablemente pues el servicio de fluido eléctrico hay veces nos está faltando y esto hace que nuestra emisora esté fuera del aire. Bueno, ya anunciamos la situación pues en el transcurso del día de hoy. Ahorita hace contados instantes, hace minutos nada más, pudimos ya las incidencias, parte de las incidencias del compromiso del partido de fútbol del equipo académico, el equipo rojo y blanco de la capital de la montaña, de la capital emeritense, nuestro equipo estudiante de Mérida, en su visita a la parte central de nuestro país. Allí en la zona del Cabriales, la ciudad del Cabriales, la ciudad de Valencia, estado Carabobo, visitando el Carabobo precisamente, el equipo del ex técnico de Estudiantes, César Farías, Daniel Farías. Lamentablemente Estudiantes no pudo en el segundo tiempo, como lo decía un excelente narrador tachirense, pero hijo adoptivo de nuestra ciudad de Mérida, como era Noel Pavón Osorio, que en paz descanse. Estudiantes agitó el cañaveral en el segundo tiempo, pero lamentablemente no tuvo la fortuna consigo un guardameta como Miguel Silva, que atajó varias pelotas, varios balones con etiqueta de gol para por lo menos tratar de buscar la paridad en el compromiso, y un Carabobo que logró allí adelantarse un gol por cero ante el cuadro Estudiantes de Mérida. No funcionó hoy la media cancha, en el primer tiempo estuvo muy diferente, por allí inclusive... los amigos comentaristas de Red Urban, por quien retransmitimos el juego, con la voz, la narración especial de un paisano nuestro, de la hermana población de Mugullachía, de Hilberto, el Tato Rodríguez, compadre Tato, y en la lectura de la lectura comercial del compromiso la hacía también otra, esta chica que tiene raíces acá en nuestro pueblo. Les hablo de se me escapa el nombre, ya es de apellido Fernández. Ella es hija de Pablito Fernández, nativo de acá de nuestra querida parroquia de Mucutuy. Y lamentablemente, pues en el primer tiempo desdibujado el equipo, se recompone en el segundo tiempo. Y lamentable, pues tarde, fue tardía la entrada del volante, exquisito volante número 10, el volante ofensivo Angelo Peña, Luis Angelo Peña. Y esto pues dio el traste con las aspiraciones de Estudiantes. Se pierde el partido en Valencia. Un gol por cero, será la próxima, la vencida, a esperar el próximo partido que será en el Metropolitano de Zumba, Estudiantes de Mérida, y por supuesto Pregón pues feliz, contento de llevarle las incidencias de este compromiso. Claro que sí, nos va a tocar el marciano si seguimos con esta tromba y seguimos con esta situación, con Estudiantes de Mérida, y vamos a ver qué nos toca. Bueno, por acá tenemos, vamos a darle rápidamente lectura a los servicios de interés que tenemos al colectivo, por supuesto. Y decirles a ustedes que

0: con 17 minutos. 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
1: Vaya, vaya, vaya al baile. Claro que sí, ahí tenemos bailables, bailables a través de Pregón 95.7 FM. Y en la ronda de servicios públicos, atención, mucha atención. Por acá tenemos la confraternidad, allí la unión del transporte en nuestra querida parroquia de Mucutuy. Y es que para el día del día miércoles 9, estaría saliendo de la plazuela en punto de las 9 de la mañana Eduardo Saavedra Jr. El retorno Mérida Mucutuy, salida a las 10 de la mañana desde el terminal de pasajeros José Antonio Paredes, allá en la ciudad de Mérida. Miércoles Antonio El Toño Sandoval, viernes Lalo Eduardo Saavedra Jr. y el sábado Eduardo Saavedra Padre. El pasaje $10 o lo equivalente al Banco Central de Venezuela. Bueno, atención, mucha atención. Por acá tenemos acuso recibo precisamente de lo que es los recolectores para la fiesta de la Virgen de la Coromoto. Los recolectores para la fiesta de la Virgen de la Coromoto, atención, mucha atención, ya los tenemos por acá. Y gracias pues a... gracias a la bondad de la licenciada Doris Vega, esta fiesta pues que se estará llevando a efecto, se celebra 11 de septiembre, pero la misa como tal se va a estar celebrando acá en nuestra querida parroquia de Mucutuy el próximo domingo, oficiada por el padre Bernabé Guerrero Guerrero. La fiesta Nuestra Señora de Coromoto 2026, Mucutuy, Estado Mérida, Prioste, familia Fernández Sosa. Saludamos a esta hora de la tarde, a esta hora de la noche a Juanita Sosa, la madrina Juanita, está por allí en su casa de habitación, a Doris que ha estado acompañándole. Por supuesto, un saludo para doña Lucidia, estuvo allí en el transcurso del día ayudándole en algunos oficios. Y William Ramírez, y bueno, estoy, William Ramírez también que estuvo laborando en esta casa de habitación. Saludos para ellos. Bueno, los recolectores, atención, mucha atención, por el pueblo y barrio, señor Nicolás Peña. Por el pueblo y barrio, señor Nicolás Peña. La Veguilla, señora Ritalina Contreras. Parte alta y parte baja, señora Vilma Alarcón. Ritalina Contreras, parte alta, parte baja, Vilma Alarcón. Esto es en la aldea de La Veguilla. Mucutuicito, Alexis Rondón. Mocomboco, señora María Eugenia Contreras. El paradero, señor Sabino Márquez. El Achote, dice por acá Adelmira Sánchez. Por el Achote, Adelmira Sánchez. Por Mucurizá, Manuel Duque. Mucucharaní, Raimundo Flores. Raimundito Flores por Mucharaní. Parte baja. Nos dice por acá San Miguel, señor Juan de Dios o Juan de la Cruz Pérez. San Miguel, Juan de la Cruz Pérez. La Providencia, José Gregorio, parte alta. Mucubute, señor Lázaro Peña. Y por Mijara, Los Fiques y La Vega, Ugolino Sosa. El Pantano, Rafael Dugarte. Y estamos por acá, en horas de la mañana estaremos avisando quién estará por el Reventón y el Moral, Doris. Por allí falta el Reventón y el Moral. Así es que para todos ahí están los recolectores para la celebración de la Sagrada Eucaristía de la Santísima Virgen de Coromoto. Bueno, así es. Entonces, esperando esta magnífica celebración. También tenemos por acá el cronograma de actividades de cara pues a la visita del nuncio apostólico. Del nuncio apostólico de su santidad el Papa León XIV, que está acá en Venezuela, el representante de Venezuela, el representante del Papa, el nuncio apostólico para la venida, para la visita de este insigne pastor de la Iglesia Católica para el próximo 2 de octubre. Atención, mucha atención. A las 6 de la mañana salida del hotel, nuncio apostólico, salida del hotel hacia nuestra parroquia de Mucutuy. 8 de la mañana recibimiento en Piedra Piré, la bendición del Santo Cristo, breve reseña histórica sobre el Santo Niño de Atocha y Piedra Pirela. A las 8:30 de la mañana descenso hacia la aldea de La Veguilla, y nuestro centro poblado, 8:45, recibimiento de la aldea de la Veguilla y breve reseña histórica sobre la llegada de la evangelización a Mucutuy. 9 de la mañana, caballería o cabalgata en honor al anuncio apostólico. 9:15, recorrido por el pueblo. 9:30 de la mañana, bienvenida frente al atrio del templo por parte de los grupos de apostolado y autoridades civiles y militares. 9:45 de la mañana, recibimiento del anuncio apostólico y su comitiva en la Casa Cural. A las 10 de la mañana, santa y solemne Eucaristía en el templo parroquial. 12:15 del mediodía, almuerzo y compartir con el anuncio apostólico y su comitiva. 1:30 de la tarde, despedida del anuncio apostólico y su comitiva de la parroquia San Antonio de Mucutuy. Por todo esto, los arcos y pancartas, atención, mucha atención, los representantes de la Veguilla y Providencia, allí en la entrada de la Veguilla, Mucutuycito, entrada Mucutuycito, Moconboco y el paradero en Capilla Padre Manuel Varela, Mucurizay el Achote, salida del pueblo, Mijará, entrada de Mijará, San Miguel, monumento del doctor y del santo José Gregorio Hernández, danza y comparsas, cospe indios coromotanos de Mucubute, comparsa San Isidro Labrador de Mijará, promeseros de San Antonio, cofrades de San Isidro, los campesinitos y danza de la Candelaria. Bueno, y también tenemos por acá otra nota que nos han hecho llegar, vamos a ver si la tenemos por acá, justamente, y es que nos hacen referencia acerca de la notificación para todos los padres y representantes del Liceo Bolivariano Padre Manuel Varela, que el próximo miércoles 9, pasado mañana, jueves 10 y viernes 11, el presente mes estará elaborando nuestra institución para inscripciones y actualizaciones de datos de los expedientes. Información que hace la dirección en nombre de la profesora Daisy Peña. Como así también se convoca a las personas que pertenecen al Consejo Comunal Bolívar 3, Consejo Comunal Bolívar 3, habitantes de calle Bolívar, Santa Eduvige y sector Agualinda, que el día miércoles 9 de septiembre del presente año se estado comunal, por lo que es importante la presencia de todos quienes habitan en los sectores. Hora 6 de la tarde, Lucía Maldonado López, y participan voceros del Consejo Comunal. Bueno, de mi parte un inmenso placer compartir con ustedes, llevarles a ustedes en esta oportunidad lo que fue la transmisión del fútbol profesional de Venezuela. Hoy lamentablemente Estudiantes no pudo. En su visita al José Misael Delgado de la ciudad de Valencia, ha caído Estudiantes de Mérida 1-0 de manos del corajudo equipo de Carabobo Fútbol Club, haciendo valer su condición de local, y será hasta una nueva oportunidad. De mi parte, muchísimas gracias. Estaremos en sintonía. Nos dejamos oír. Recuerden, el día de mañana, con el favor de Dios, será trasladado el cuerpo de quien en vida respondiera el nombre de Rafaela Rivas Peña, que en paz descanse. La misma falleció hoy en la ciudad de Mérida, allí en horas de la madrugada, y su cuerpo está siendo velado esta noche allí en la urbanización Carabobo, calle principal de Las Colinas. Repito, el día de mañana será trasladado su cuerpo acá a nuestra querida parroquia de Mucutuy, y para el acto velatorio en la que fuera su casa de habitación, en sector Bicentenario. Las exequias, la misa por el eterno descanso, y por supuesto, para después darle cristiana sepultura, estará llevando efecto el día miércoles, pasado mañana, posiblemente entre 9 y 10 de la mañana. De mi parte, un Dios se los pague por la sintonía, pórtense bien que eso nada cuesta, y nos dejamos oír mañana, Dios mediante. Lo dejamos con lo mejor de la música, de Pregón 95.7, tu FM, y no se aparten de la sintonía, que ahí estaremos. Feliz noche.
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1: Son las 8:36.
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0: Son las 8:50.
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0: Son las 9 con 19 minutos.
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0: Son las 10 y 27 minutos.
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0: Es la 1:33.
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Amigos todos, vivir es remendar largas carreras, ásperos caminos, empinadas subidas, siempre la frente erguida manteniendo fijo el mirar de la luz divina, la fuerza de fe para seguir adelante a pesar de lo largo del camino, aunque algo nos hiera o incomode, porque es allí donde reside la resolución de transformar realidades, satisfacer necesidades y resolver con alternativas cada

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0: Son las 7 y 27 minutos.
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0: Colosio, Loparre y Olmedo, así como para comunidades limítrofes del municipio Andrés Bello, Tulio Febres Cordero y sectores del estado Zulia. Desde la Dirección de Gestión Comunicacional de la Gobernación del Estado de Mérida les informó Joana Briceño.
1: 7:25 minutos.
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1: El dirigente político y ese expreso político también, William Dávila, exgobernador de Mérida, manifestó su firme oposición a la propuesta de transformar la sede del helicoide en un espacio deportivo recreacional, al advertir que dicha medida representa un intento por borrar la memoria histórica de las violaciones a los derechos humanos.
2: A través de un mensaje difundido por su cuenta de la REC-X, el líder enfatizó que el inmueble debe ser reconvertido en el centro humano de la memoria, de la dignidad ultracada, un lugar de carácter simbólico, consagrado al recuerdo, el reconocimiento y la reparación moral de las víctimas.
1: Dávila sustentó su postura haciendo referencia al reciente e histórico fallo de la Corte Interamericana de Derechos Humanos en el caso de Jorge Rojas Riera, el cual ordena el cierre definitivo de ese recinto de torturas y la asignación de un significado simbólico e ineludible orientado a la preservación de la memoria histórica.
2: Las 7:26 minutos.
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1: 7:27 minutos.
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2: Son las 11:41.

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3: Señoras y señores, tengan todos muy, pero muy buenas tardes. Bienvenidos, bienvenidas a su noticiero 102 correspondiente al día 8. Hoy es día de la Virgen de Regla, la patrona de la Sultana del Mocotíes, y también del día de la Virgen de Herbaye.
4: Hoy comienza la Champions League.
3: Sí, señor.
4: ¿Y usted cómo le fue ayer?
3: Bien.
4: ¿Hoy? ¿11 en la mañana o no?
3: Chévere.
4: ¿Pidiendo sal o no? ¿Pidiendo caldo o no?
3: No.
4: Calmadito.
3: Es de esto.
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3: Jesús David Serpán,
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3: Según encuesta, solo 10% de los venezolanos cree que el país será el principal beneficiado por el pacto petrolero.
5: Nepal solo ha entregado 102 cuerpos de los 1.357 fallecidos por la riada.
3: Comunidad del Vigía exige frenar a personas que hacen motopiruetas en las principales calles.
5: PDVSA prevé crear al menos 100.000 empleos directos con aumento de producción petrolera.
3: Marco Rubio se reúne con De la Espriella para reforzar la relación entre Estados Unidos y Colombia. cambiado.
5: Comerciantes de Campo Elías exigen a Hidroven revisar cobros exagerados en las tarifas del servicio de agua.
3: Importaciones subsidiadas ponen en riesgo al sector agrícola venezolano, denuncia Fede Agrón.
5: El Niño amenaza la seguridad alimentaria de millones de personas en América Latina.
3: Habitantes del Corozo en Tobar exigen asfaltado en la carretera 10 tras dos años de deterioro vial.
5: Incautaron más de 800 kilogramos de marihuana en operativo que dejó a dos hombres detenidos en Nueva Esparta.
3: Autobús con estudiantes cayó por un precipicio en Cabo Verde y dejó al menos 21 fallecidos.
5: Quisiera darles más titulares, pero hasta aquí.
3: Las 12:05 minutos.

0: noticia.
1: A las 12:06, prepárense, pónganse cómodos. Aquí van las informaciones con todos los detalles, George.
2: Los venezolanos están profundamente divididos sobre el acuerdo petrolero alcanzado entre la administración Trump y las autoridades provisionales del país, y la mitad cree que beneficiará más a Estados Unidos que a Venezuela.
1: Alrededor del 38% de los encuestados se mostró en contra del acuerdo, mientras que aproximadamente el 35% lo apoyó, según la TAM Pulse, una encuesta de Atlas Intel realizada para Bloomberg News.
2: Los resultados ponen de relieve el desafío político que enfrenta la presidenta en funciones, Delcy Rodríguez, quien ha recibido críticas tanto de los sectores más radicales del partido gobernante como de la oposición, desde que Donald Trump anunció que Estados Unidos asumiría el control de más de 65 mil millones de barriles de las reservas de crudo en Venezuela.
1: Las 12:06.
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1: A casi dos semanas de las riadas que devastaron Nepal, solo 102 de los 1.357 fallecidos confirmados han sido entregados a sus familiares debido a las dificultades para identificar los cuerpos y restos humanos recuperados entre el lodo.
2: Según el último reporte de la Autoridad Nacional para la Reducción y Gestión del Riesgo de Desastre publicado este martes, el número oficial de muertos ascendió a 1.357 tras incorporar nuevos cuerpos y fragmentos encontrados en los 8 distritos más afectados.
1: Ante las dificultades para identificar a las víctimas, la policía nepalí solicitó a los familiares que entreguen fotografías y documentos que permitan demostrar el parentesco en las comisarías locales, con el objetivo de avanzar posteriormente con pruebas de ADN.
2: Las 12:07.
1: A esta hora, las 12:07, la información con Horacio Contreras.
3: Y aquí continuamos llevando la información en esta oportunidad con Valdemar Ramírez, presidente de la Asociación de Ganaderos de la Zona Alta del Estado Mérida, quien tiene una importante actividad prevista para este 12 de septiembre, el Rancho El Sol. ¿En qué consiste esta actividad? En que el arrejo de ganado se hace a caballo, pero los recursos están destinados para obras benéficas y la Asociación de Ganaderos tiene el eje central. Coménteme un poco, mi estimado Valdemar, esta actividad.
4: Buenas tardes, Horacio. Buenas tardes a la colectividad merideña. Sí, por supuesto, una actividad que queremos reimpulsar en nuestra ciudad, el Ranch Sorting, que tenemos en el Parque Ferial Román Eduardo Sandia. Este 12 de septiembre, a partir de las 10 de la mañana, ya están los grupos inscritos. Tendremos comida, actividades para los niños, recreación y diversión. Horacio, invitamos a la colectividad merideña a participar, a desestresarse un rato en nuestro parque ferial, por supuesto con una finalidad de apoyar a las actividades que tenemos en el parque ferial, como lo es las actividades de equinoterapia para los niños especiales. Esa es la finalidad, así que solicitamos a la colectividad merideña todo el apoyo y la participación para cumplir con lo establecido, con las metas que queremos llegar, que es simplemente repotenciar y remodelar los espacios que tenemos allí para darle larga vida a esa infraestructura.
3: Es de hacer notar que ya hay 20 equipos que van a participar, pero además de esto, usted, amigo que nos está escuchando, a lo largo ya ancho de la geografía de Estado Mérida, es decir, en el Vigía, en los pueblos del sur, en el Páramo, donde nos estés escuchando, usted puede pasar este 12 de septiembre un día en familia, allí en el Parque de Exposiciones, Pinta Caritas, en fin, hay para que usted y su familia puedan pasar un día diferente. A esta hora les reportó Horacio Contreras, adelante estudios.
2: Las 12:10.
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2: La proliferación de maniobras peligrosas ejecutadas por motociclistas en las principales vías de El Vigía, municipio Alberto Adriani, mantienen constante alerta a la comunidad local.
1: La preocupación reflotó tras la difusión de un material audiovisual en redes sociales donde se observa a un motorizado realizando acrobacias extremas de alta velocidad en plena avenida Bolívar.
2: Habitantes de la zona expresaron su rechazo ante la impunidad con la que se practican estas maniobras en las avenidas concurridas.
1: Las 12:10.
5: El Estado Mérida
0: experimenta un marcado incremento de temperaturas y ráfagas de viento debido a la presencia del fenómeno El Niño en la zona norte de Sudamérica, combinado con la incidencia de la declinación solar sobre el territorio venezolano. Así lo informó Antonio Quiñones, director de gestión de riesgo de protección civil.
5: Actualmente ya pues está evidenciando ya las condiciones del fenómeno El Niño, el cual viene bastante fuerte para lo que es la zona norte de Sudamérica. Esto incide de manera fundamental en lo que es fuerte verano. Esto va a implicar poca nubosidad, por consiguiente se ha venido ya sintiendo estas condiciones, como ha sido el aumento de la temperatura, los fuertes calores que se han venido presentando en los últimos días, en las últimas semanas, que de una u otra manera también va de la mano con la declinación solar. ¿Por qué? Porque en ese momento, esta semana que pasó, teníamos el sol de manera perpendicular sobre el territorio venezolano, específicamente sobre el territorio merideño.
6: Por eso la alta
5: temperatura, y aunado a ello las condiciones del fenómeno del Niño con poca nubosidad, pues esto incrementó esa sensación térmica que a veces sentíamos, que nos sentíamos asfixiados, más que todo hacia la zona del eje panamericano, zona del Mocotíes, donde se sintió con bastante fuerza esta situación. Este tipo de fenómeno también viene asociado con bajas de presión, que es lo que genera esos fuertes vientos que se han venido presentando. Recordemos también que para esta temporada del año siempre vemos este tipo de vientos, principalmente eso es lo que es la zona del eje Mocotíes, donde entre lo que es el mes de agosto y septiembre se presentan estos fuertes vientos que pueden ocasionar a veces algún tipo de factores como caída de árboles, caída de torres de alta tensión, de postas principalmente, o alguna otra vivienda que sea afectada por los fuertes vientos que levantan los techos. Esto es en conjunto lo que viene amarrado con lo que es el fenómeno del Niño, más la incidencia de la declinación solar sobre el territorio.
0: Quiñones señaló que durante los meses de agosto y septiembre es habitual en el eje del Mocotíes el registro de fuertes corrientes de aire capaces de derribar árboles y postes de alumbrado. Para el noticiero 102 les informó Elizabeth Zambrano.
2: Varias semanas sin energía eléctrica del sector El Macho, de la parroquia Jají del municipio de Campo Elías. Macho, hay que decirlo macho.
1: Colapsado el vertedero de basura en el páramo El Motor de Canaguá, un horrible muestra de contaminación y deterioro ambiental.
2: De nuevo, los malos olores en cochineras invaden el medio ambiente en la comunidad del Llano de San Antonio en La Variante, y de paso, no hay servicio de agua potable.
1: Las 12:13 minutos.
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4: Las 12:21 minutos.
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4: El vicepresidente ejecutivo de Petróleos de Venezuela, Giovanni Martínez, aseguró que el incremento de la producción petrolera previsto por la estatal podría generar al menos 100.000 empleados directos en distintas áreas operativas y logísticas del país.
5: Para cumplir estas metas, la empresa contempla reactivar hasta 250 taladros de perforación en diferentes regiones de Venezuela.
4: Con el despliegue previsto, más de 50.000 personas estarían vinculadas exclusivamente con las labores de perforación, mientras que la estatal estima incorporar en total al menos 100.000 trabajadores para cubrir las actividades técnicas, operativas y logísticas relacionadas con el plan.
5: Y a las 12:22 minutos, la información nos llega con Mónica Gauta.
6: Muy buenas tardes. Iniciamos el reporte de sucesos con la siguiente información. En una rápida acción de rescate realizada en el municipio de Alberto Adriani, efectivos de Protección Civil El Vigía lograron salvar la vida de Isidro Araque, de 46 años de edad, luego de que este se arrojara desde el puente sobre el río Chama en un intento por quitarse la vida. De acuerdo con los reportes preliminares, el ciudadano residenciado en el sector Caño Blanco de la misma jurisdicción llegó al lugar a bordo de una motocicleta. Tras estacionar el vehículo y dejar sus pantuflas sobre la calzada del puente, procedió a lanzarse a las aguas del torrente. Alertados por la situación, las comisiones de salvamento de Protección Civil activaron de inmediato los protocolos de búsqueda y rastreo a lo largo del cauce. La víctima fue localizada con vida a unos 300 metros aguas abajo del punto de impacto, atrapada por la corriente del río Chama. Los funcionarios le prestaron los primeros auxilios en el sitio para estabilizarlo y concretar su extracción de manera segura. Posterior a las maniobras de rescate, Araque fue trasladado de emergencia a la sala de traumatología y valoración del Hospital General Hugo Chávez de El Vigía, donde actualmente permanece bajo observación médica para la evaluación de sus lesiones. Las autoridades locales iniciaron las investigaciones correspondientes para esclarecer los motivos que llevaron al hombre a tomar esta decisión. A esta hora del mediodía les reportó Mónica Gauta.
4: Las 12:23 minutos.
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4: El secretario de Estados Unidos, Marco Rubio, se reunirá este martes en Barranquilla con el presidente de Colombia, Abelardo de la Espriella, en un encuentro que busca consolidar el acercamiento entre ambos gobiernos.
5: La visita de Rubio se escuchará con el tema "Se va el Caimán, se va el Caimán, se va para Barranquilla". Será el primer desplazamiento de un alto funcionario de la administración del presidente Donald Trump a Colombia desde la llegada de la Espriella al poder hace un mes.
4: Uno de los principales asuntos de la agenda será la cooperación en materia de seguridad y la lucha contra el narcotráfico. Según el Departamento de Estado, ambos funcionarios analizarán mecanismos para reforzar la lucha conjunta contra el narcoterrorismo.
5: 12:24 minutos.
7: El Consejo Local de Planificación Pública del municipio Libertador inició el proceso de inducción y orientación para la actualización de las vocerías populares en la jurisdicción. Esta primera jornada tuvo como fin capacitar sobre las bases legales y los requisitos de postulación del poder

0: hablar sobre la importancia de este proceso, escuchamos al secretario ejecutivo del CLPP, Ricardo Peñuela.
1: Los movimientos socioproductivos en el marco de la convocatoria pública para la actualización de las vocerías del Consejo Local de Planificación Pública del municipio Libertador. En esta inducción y esta orientación nos enmarcamos en lo que es el basamento legal y por supuesto en lo que es la documentación requerida, los requisitos para que todo aquel que desee participar pues se pueda postular cumpliendo su requerimiento, su perfil.
0: La agenda formativa continuará este martes 8 de septiembre en el auditorio de la CUTEM para atender a los movimientos sociales previo a la fase de recepción de documentos y la posterior elección formal de los nuevos voceros. Para el Noticiero 102 les informó Joan Contreras.
2: El sector de la calle 1 en Hollado de Milla frente a la escuela de diseño de la ULA sigue a oscuras, llena de monte, alimañas y con una boca de visita a punto de colapsar.
3: De nuevo los malos olores de las cochineras que invaden el medio ambiente en la comunidad del llano de San Antonio, en la variante de paso, no hay servicio de agua potable.
2: Colapsado el vertedero de basura en el páramo El Motor de Caraguá, una horrible muestra de contaminación y deterioro ambiental.
3: Las 12:26 minutos.
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0: 12 con 32 minutos.
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1: Las 12:34 minutos.
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1: Representantes del sector comercial e industrial del municipio de Campolías alzaron su voz de protesta ante los vertiginosos incrementos reflejados en las últimas facturaciones del servicio de agua potable, exigiendo a la Casa Matriz Hidrológica de Venezuela, Hidroven, y a sus filiales regionales, una revisión inmediata de las tarifas aplicadas a los locales comerciales.
0: Según denunciaron los afectados, se ha registrado incremento exponencial en los

0: impuestos a cancelar, los cuales no se corresponden con el consumo real de los establecimientos ni de la continuidad del suministro en la zona.
1: Los voceros del gremio comercial expresaron que no se niega a cancelar por los servicios públicos, pero que solicitan mesas de trabajo urgentes con los directivos de las hidrológicas para establecer tarifas justas, acordes a la realidad económica del municipio y proporcionarles a la calidad del servicio recibido.
0: 12:35 minutos.
2: Desde la Catedral Metropolitana de Mérida, representantes de los poderes públicos y organismos de seguridad ciudadana participaron en una misa por la paz del mundo, de Venezuela y de los pueblos. Delia Vera, responsable de asuntos religiosos en la entidad andina, nos comenta.
3: De esta nuestra catedral, la Basílica Menor Inmaculada Concepción, hemos estado presentes en conjunto con todos los poderes públicos, los organismos militares, policiales, bomberiles, protección civil y todos los cuerpos de protección contra desastres del Estado Bolivariano de Mérida, conmemorando una misa por la paz del mundo, por la paz de Venezuela, por la paz de los pueblos, pero también pidiendo a Dios que cesen todos los desastres naturales. Y también, pues, no solo la protección divina de Dios, sino que nuestros cuerpos de bomberos, protección civil, que tengan toda la capacidad y que puedan seguir trabajando en pro de los venezolanos.

0: sentimos orgullosos de Dios.
1: En ese sentido, Vera llamó a los merideños a seguir orando a Dios por el cese de los desastres naturales y por la fortaleza de quienes trabajan en favor de la población. Para el Noticiero 102, les reportó Jesús David Serpa.
2: 12:36.
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2: El sector agrícola venezolano enfrenta una creciente distorsión comercial por el ingreso masivo de productos importados subsidiados, una situación que, según Osman Quero, presidente de la Confederación de Asociaciones de Productores Agropecuarios de Venezuela, FEDEAGRO, está generando una competencia desleal y afectando directamente a los productores nacionales.
3: Quero alertó que más de 2.2 millones de toneladas de maíz y arroz han ingresado al país durante este año. A esta situación se suman las exoneraciones arancelarias que han contribuido al descenso de los precios de las cosechas nacionales y reducido la rentabilidad de los agricultores.
2: El dirigente gremial cuestionó la creciente dependencia de productos provenientes del exterior y sostuvo que Venezuela cuenta con las condiciones necesarias para fortalecer su producción interna.
3: Las 12:37.
4: Para rescatar e impulsar la cultura merideña, se inauguró en la Casa de los Antiguos Gobernadores la exposición Artesanía en Piedra, las casas de la aldea Gavidia del municipio Rangel, la cual estará abierta al público hasta el próximo 30 de septiembre. En este sentido, Marisa Rodríguez nos amplía los detalles.
5: Son unas casas del siglo XV que queremos rescatar esa cultura, la identidad de nuestros ancestros, la armonía con la que los indígenas trabajaban con su entorno. Las casas de piedra no son solamente piedras viejas, piedras y palos viejos. Fueron casas, hogar de familia. Queremos eso, rescatar de que no se nos olviden nuestras raíces, estar en la memoria colectiva y aprovechar este bien histórico para que jóvenes, adultos, personas, visitantes, nuevos turistas, conozcan nuestra identidad. Estaremos aquí hasta el 30 de septiembre.
4: Rodríguez aseguró que la exhibición representa elaboraciones en piedra inspiradas en la religión católica.
5: Aparte de las casas de Gavidia, tenemos la piedra de la abuela Cueca. Esta es una piedra ancestral que fue repatriada a su ciudad natal, a Ciudad Bolívar, en el estado de Venezuela. Se la habían llevado unos alemanes a cargo de Wolfgang Kracker a 1998. Se la llevaron y fue repatriada en el año 2020, el 16 de abril. Para ellos fue una alegría muy grande, ya que esta piedra es majestuosidad, es el amor de Dios, representa el equilibrio con la naturaleza. Ellos son con su dios Macunaima, quienes son los garantes del equilibrio y la armonía con la madre tierra.
4: La artista merideña agradeció a los representantes de la Casa de los Antiguos Gobernadores, ente dependiente del Ejecutivo Regional, por el espacio brindado, y resaltó que la obra inspirada en la piedra Abuela Cueca del Estado Bolívar permitió realizar objetos funcionales, los cuales se encuentran exhibidos en estos espacios.
6: Para el noticiero 102 les informó Keila Araki.
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1: Son las 12 con 53 minutos.

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1: Ahí vamos.
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2: Son las 12:59.

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3: Es la 1:06.
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1 de la tarde con 10 minutos, en Pregón 95.7 FM, 10 minutos de esta tarde del día de hoy, martes 8 de septiembre del año 2026. Señoras y señores, amigos de la sintonía, ¿qué tal? Tengan todos y todas muy, pero muy buenas tardes, sean bienvenidos, bienvenidas a la mejor programación que le ofrece la estación radial consentida de Mucutú y Pregón 95.7 FM Fundamu Pregón, la que llega donde los demás y las demás no pueden, al corazón del oyente, la de la señal celeste. Bueno, una vez culminada allí la transmisión de la retransmisión del noticiero 102 a través de la emisora hermana allá en el casco central de la ciudad de Estudio 102.7, con los mejores narradores y periodistas de la región, de la localidad, de la entidad merideña, llevándoles la mejor información local, regional, nacional e internacional. Ahora estamos allí en este espacio de música romántica, baladas, para que ustedes descansen, se tomen esa hora de descanso allí después del almuerzo. Buen provecho a los que ya almorzaron, los que están almorzando y los que lo vamos a hacer. Buen provecho para ustedes. Que Dios les bendiga, que les proteja. La coordinación general de la estación está a cargo del licenciado Manuel Alberto Gómez Buitriago, la coordinación técnica, licenciado Héctor Dencia y Flaco Sánchez Rivas, Contraloría General, Bachiller Jesús Manuel Sosa Márquez, Relaciones Públicas, Sociales e Institucionales, licenciado Natanael Gómez Buitriago, la asistencia técnica musical de Jesús Libeiro y Sara Alarcón, Secretaría, licenciada Jenny Mayela Gómez Daltúe, Finanzas, licenciada Euda Benigna Molina de Sánchez, Asesoría Legal y Jurídica del Dr. Roberto Fernández, en la coordinación de programación, un servidor y amigo, en el control máster de la estación y por supuesto animación de este espacio. El día de hoy vamos a acompañarles un rato. Carlos Oscar Altuve Rojas, certificado de locución 45214, autorizado por el MINSI con el 24442. Bueno, ahí estaba, precisamente, damos inicio a este espacio. Hoy, recuerden, se pueden comunicar a través del 0416-575-5857. Repito, 0416-575-5857. Como así también a través del 0426-420-420-1044, 0426-420-1044. Y también lo pueden hacer a través del 0414-7080-938, 0414-7080-938. Vamos a proseguir musicalmente. Antes hemos dado inicio a este espacio con este excelente tema musical y es Yuri, que les interpretaba Ya no vives en mí. Vámonos con más música romántica para ustedes y allí les dejamos a través de Pregón 1 con 14.

Una de la tarde con 18 minutos, en Pregón 95.7 FM, una 18 minutos la hora en todo el territorio nacional. Ahí tenían ustedes RBD, Solo Quédate en Silencio. Esto es Pregón, Pregón 95.7 FM en esta tarde en Romántica a través de la consentida de Mucutuy y todo el municipio del Arzobispo Chacón. Saludos, saludos a todos los que están en sintonía. A esta hora de la tarde, acá en nuestra comarca mucutuyense, más allá de nuestras fronteras, en el municipio del Arzobispo Chacón, en nuestra entidad federal, nuestra ilustre ciudad de Mérida, la de las Nieves Eternas, la ciudad turística estudiantil por excelencia de Venezuela. Por supuesto también a nuestra querida patria venezolana, de norte a sur y de este a oeste, hasta donde llegan las ondas hercianas de Pregón y a nivel mundial allí donde tú te encuentras, claro que sí, yo sé que tú me estás oyendo. Paisano nuestro, paisano mucutuyense, amigos de Mucutuy, vaya saludo cordial para ustedes. Esperando pues que estén disfrutando, que se sientan cómodos allí donde están, en su lugar de trabajo, en su casa. Que se sientan como si estuvieran aquí en la parroquia de Mucutuy. Con la música, con la animación y con tu radio. Con mi radio, tu radio, la radio de todos, Pregón 95.7 FM. ¿Qué fue lo que yo? Recuerden nuestro número telefónico 0416-575-5857, 0426-420-1044 y 0414-7089-38 para la comunicación entre ustedes y nosotros. Por supuesto, para sus notas de notas sociales, complacencias, salutaciones, informaciones de interés del colectivo, por acá estamos prestos para darle cabida y por supuesto para satisfacer pues cualquier tipo de información. Una cosa sí quiero agradecerles, por favor, amigos oyentes, ustedes que se sirven de la radio, ustedes que dicen querer tanto a la radio, por favor, cuando deseen alguna notificación, envíenla al número de la radio o a cualquiera de los números personales de productores de espacios para hacerle enviado al teléfono de la radio. Pero no nos comprometan, por favor. No es que van a escribir un audio, mire, para que le diga a fulane tal que la vaca está haciendo... No. Por favor, el mensaje allí. Al final coloca el número de cédula y el nombre del responsable que está enviando ese mensaje. Porque es que aquí tenemos mucho trabajo también, pareciera mentira. La otra vez me decía alguien, no, pero es que ustedes llegan y se sientan allá y es hablar gamelote nada más. ¿No? Pues no. Aquí hay que estar pendiente, si no hay alguien que musicalice, hay que estar pendiente de la consola de sonido, que no esté muy alto, no esté muy bajo el sonido. Hay que estar pendiente del micrófono, hay que estar haciendo la cuadratura de la música. Aparte de eso, hay que buscar información para tenerles a ustedes al instante y lo más fresco que se pueda tener para que ustedes estén en contexto y, por supuesto, pues que estén allí con la información certera, precisa del momento. De eso se trata la radio. Y ustedes tienen que entender pues que hay trabajo. Si hacemos una cosa, no hacemos la otra. Si atendemos una cosa, no atendemos la otra. Entonces pues hay que hacer el trabajo compartido. Ustedes se sirven, nosotros les servimos con mucho gusto, claro que sí. Pero por favor, cuando deseen alguna notificación, pasen la nota allí, como ustedes la desglosan, a través del número de la radio 0416 575-5857, y si es el personal de cada uno de los productores.

silencio. Bueno, quédate en silencio. Así se queda la radio cuando hay estos problemitas de la luz. Y quiero ofrecerle a ustedes nuestras más sinceras disculpas. Lamentablemente no es por cuestión de nosotros, sencillamente es el servicio de fluido eléctrico que falla por momentos, más en la parte alta donde están los equipos, que reparte la señal hasta donde ustedes se encuentran. Los desbarajustes de la luz siguen, pican y se extienden. Bueno, saludos mi gente, claro que sí, ya empiezan a llegar por acá, saludos cordiales, esperando pues que estén bien. Enhorabuena. Vamos a proseguir musicalmente a través de Pregón 95 y en este espacio romántico, hoy martes 9 de septiembre, 8 de septiembre. Ya venimos con más de la información. Por acá tenemos algunos avisos de interés al colectivo. Ya le estaremos dando lectura. Saludos. 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

Bueno, en la tarde con 31 minutos en Pregón 95.7 FM, 1:31 minutos de la tarde del día de hoy, martes 8 de septiembre. Martes 8 de septiembre. Ahí tenían ustedes entonces, disfrutaban con estos temas, el venezolano Franco De Vita. ¿Se acuerdan ustedes de Franco De Vita? Ok, acá está uno de tus sus temas. ¿Tú de qué vas? ¿Tú de qué vas? Y luego Camilo VI interpretando el tema Todo por Nada. 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Bueno, saludamos cordialmente a esta hora de la tarde a nuestro coordinador general de la estación, el licenciado Manuel Alberto Gómez Buitriago, por allí en la ciudad de Mérida. En la cuenca del Chama se encuentra Manolo. Su ausencia se hace notar en la radio, pero causas ajenas a su voluntad, pues no han permitido que esté por acá. Dios mediante, a partir del jueves estará Manuel Alberto Gómez con todos ustedes. Bueno, saludos Manuel Gómez, también para su hermano Abdelmar Gómez Buitriago, para su esposa Zolaida Rojas, saludos cordiales para Zolaida. Por supuesto también para Armando, recuperándose satisfactoriamente de su estado de salud. Y nos dicen por acá también saludos para Abdel Nazaret Gómez Rojas y René. Eso es allí en el sector El Rincón, Loma de los Días, allí en San Jacinto. Ahí el saludo cordial para ellos. Esperando pues que estén pasándola muy pero muy bien con la compañía de Pregón 95.7, tu FM, mi FM, la FM de todos. Recuerden también, amigos, ayer damos la infausta noticia sobre el sensible fallecimiento de la profesora

0: Ok, sí, de la profesora. De la profesora Rafaela Rivas Peña, hecho acaecido en la madrugada del día de ayer, en horas de la madrugada, repito, aproximadamente 4 de la mañana, allí donde estaba pasando su momento de dolor, acusando ya la despedida, las últimas horas, los últimos minutos, y pues por bondad de uno de sus hijos, Adrúbal, daba a conocer la noticia acerca del fallecimiento de su querida progenitora. Desde acá de esta tribuna, Pregón 95.7 FM se solidariza en este momento de dolor para con todos y cada uno de los muchachos, especial para David, pero sí, por allí para el gran pana Rafael, para el profesor Joaquín, para Adrúbal, María Victoria, incansable en esa ardua lucha allí, hasta el último suspiro de su mamá, estuvo acompañándole y atendiéndole, María Victoria, gallardamente. Que Dios le bendiga. David Quiñones también. Damos fe pues de esa gran voluntad, esa gran disposición, esa entrega por querer pues hacer y ver que su madrecita recuperara su estado de salud y que estuviera bien. Lamentablemente pues Dios dispuso de ella en la madrugada del día de ayer. Su cuerpo fue velado anoche en la que fuera su casa de habitación allá en la Cuenca del Chama, la urbanización Carabobo, calle principal de las colinas del Chama. Y hoy justamente su cuerpo estaría siendo trasladado acá a nuestra querida parroquia de Mucutuy para ser velado esta noche allí en la casa, su casa de habitación, en el sector Barrio Bicentenario. Por allí familiares, amistades que vienen acompañando. Me han informado hace rato que ya partieron de la ciudad de Mérida. Y esta noche pues se le hace la cordial invitación a familiares, amigos y conocidos de la profe Rafaela para que acompañen a esta gente, a estos muchachos, en este momento de dolor. Madres hay una sola. Y uno no sabe el valor que tiene una madre hasta que no la tiene allí de cuerpo presente. Por eso yo invito a cada una de las personas que tengan a su madrecita viva, quiéranla, ámenla, consiéntela. Traguémonos las palabras cuando ellas digan algo. Quedémonos callados. Porque esa es la que ve de nosotros desde el primer día hasta el último día casi. Ellos son los que llevan ese sentimiento, ese sufrimiento, se queman los dedos, las manos, los brazos, por tener la comida al día de sus hijos, por tenerles la ropa planchada, la ropa lavada, en fin. Es amor infinito, amor único, amor original. Y cuando una madre se nos va, pues pareciera que se nos arrancara parte del cuerpo, que se fuera una parte de nosotros con ellos. Pero hay que ser un poquito fuertes, el momento hay que vivirlo. Y los que ya hemos pasado por esto, pues sabemos de qué tamaño es el amor de madre. Señoras, señores, amigos, paisanos, María Victoria, sus hermanos, la vida continúa. Pedirle a Dios por el eterno descanso del alma de su querida progenitora y que ella abogue. Y que ella abogue en el sentir. Que ella abogue en el sentir, en el discernir y en el actuar de cada uno de ustedes. Que sigan siempre rodeados del bien, del sentido de la sociabilidad, del compartir. De eso se trata. Bueno, esta noche entonces, repito, se estará llevando efecto lo que es el acto velatorio en la que fuera su casa de habitación, allí en el sector Barrio Bicentenario. Y mañana se le estará dando cristiana sepultura, las exequias, posiblemente en punto de las 10 de la mañana. Para todos, de parte de su familia, un Dios se los pague. Gracias por la colaboración, gracias por esa prestancia, gracias por ese apoyo y que Dios me los bendiga. Esto es de parte de los hijos de quien en vida respondiera el nombre de Rafaela Rivas Peña. Una de la tarde con 39 minutos, vámonos con más música. Llega inmediato más música de la buena, más música de la sabrosa para ustedes a través de La Consentida de Mungutuy.
1: Una y 39 minutos. 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

Una de la tarde con 48 minutos. 12 minutos nos separan de las 2 de la tarde del día de hoy. Hoy es martes 8 de septiembre del año 2026. Ahí tenían ustedes, disfrutaban de estos dos temas. El primero, ¿qué tienen tus ojos? Interpretado por Jaco Monti. Y luego, Bésame, Ricardo Montaner. Excelente tema y excelente cantante de la música, de la balada, la música romántica. Y que, como muchos otros, pues han dejado muy bien parado el tricolor nacional, la bandera nacional. Bueno, nos dicen por acá, buenas tardes, full sintonía desde la aldea de Moconboco. Ahí está Jacqueline. Jacqueline, saludos cordiales para ti, para Raúl, para Ángel, para Miguel. Están en sintonía, me imagino que Raúl se almorzó, estará echando una siesta, porque pasaría a trabajar así, Virgen del Carmen. Dijeron un amigo nuestro, tiene que estar reposando. No, mentira, tiene que estar reposando, Miguelito también. Ángel ya preparando el bolso, porque tiene que irse próximamente, dentro de contados instantes, dentro de poco tiempo, dentro de pocos días, para el inicio del nuevo año escolar.

Bueno, y recuerden pues, por acá tenemos los servicios públicos de interés del colectivo. Hay uno que dice por acá, línea San Antonio de Mucutuy con fraternidad con la cooperativa Merisur. La salida para Mucutuy, para Mérida, el miércoles 9, mañana en punto de las 9 de la mañana, salida de la plazuela Padre Noguera con Eduardo Saavedra Jr. Eduardo Saavedra Jr. estará mañana trasladándose hacia la ciudad. Y el viaje de retorno, el viaje de regreso el próximo miércoles, Antonio Antonio Sandoval desde la terminal José Antonio Paredes, allí en la Avenida Las Américas, casco central de la ciudad. El día viernes, Eduardo Saavedra Jr. y el día sábado, Eduardo Saavedra Padre. El valor del pasaje, $10, o lo concerniente al Banco Central de Venezuela.

0: También nos hacen llegar hasta nuestra mesa de trabajo lo que es la los amigos recolectores de la fiesta de Nuestra Señora de Coromoto 2026, Mucutuy, Estado Mérida. Y esta lista allí, Prióster, está en la familia Fernández Sosa. Saludos cordiales a la madrina Juanita, está por acá en la comunidad. La actividad es para el próximo 11, el día 11 pasado, después de pasado mañana, se celebra el Día de la Virgen de Coromoto. Pero eclesiásticamente se va a celebrar, se va a llevar a efecto el próximo domingo. Así es que los cospes, los indiecitos que están prestos para hacer su actuación el día, para presentarse el día 11 del día domingo, por favor, hacer acto de presencia allí. Bueno, quiero hacer una parte y que Dios le conceda el descanso eterno. Allí en el sector Barrio Bicentenario acaba de pasar por acá por la plaza. Acaban de trasladar por acá por la plaza el cuerpo de la profesora Rafaela Rivas Peña. Ya es oficial, acaban de arribar. Tenemos 1:52 p.m. Allí con la benevolencia, la buena voluntad de el gran amigo Jesús Sosa Bielma. Repito, el cuerpo de la profesora Rafaela Rivas Peña es trasladado en este momento hacia su casa de habitación. Le acompañan familiares allí en transporte particular público. Johnny también está con su unidad de transporte por allí trasladando personal. Y entonces ratifico una vez más, para familiares, amigos y conocidos, ya el cuerpo de quien en vida respondiera al nombre de Rafaela Rivas Peña, que en paz descanse, me imagino que ya va en ascenso allí, de lo que es el sector Pie del Pueblo, Plaza Padre Noguera, hacer el ascenso para ser trasladado allá a la que fuera su casa de habitación. Hacer acto de presencia, un Dios se los pague a todos por su acompañamiento. Y bueno, lo que fuera su deseo, doña Rafaela en vida decía que ella quería que su cuerpo reposara acá, que le dieran cristiana sepultura acá en su pueblo, y allí está concedido su deseo. Saludos para todos, nuestras sinceras palabras de condolencia para sus familiares, ratificamos pues en este momento de dolor para con ellos. Y abocarnos hoy en el acto velatorio, mañana en las exequias, para posteriormente darle cristiana sepultura.
1: Es la 1:54. 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
0: Bueno, les decía entonces que la fiesta de Nuestra Señora de Coromoto el próximo domingo se estará llevando efecto acá en la iglesia de San Antonio de Mucutuy, presidida por nuestro sacerdote, el padre Bernabé Guerrero, a quien saludamos. Allí en conjunto con Leandro, están en sintonía de la estación, claro que sí. Los priostes familia Fernández Sosa, pro recolectores, faltan dos por allí, padre. Doris, no sé quién será el encargado de esto. Priostes por el pueblo y barrio, señor Nicolás Peña. La Veguilla, señora Ritalina Contreras, eso es parte alta. Y señora Vilma Larcón, parte baja. Mucutuicito Alexis Rondón, Moconboco, señora María Eugenia Contreras. El paradero, señor Sabino Márquez. Por el Achote, Adelmira Sánchez. Por Mucurizá, Manuel Duque. Por Mucucharaní, Raimundo Flores, parte baja y alta. San Miguel, San Juan, señor Juan de la Cruz Pérez. La Providencia, José Gregorio Rojas, será Mucubute, señor Lázaro Peña. Mijaralo Fiques y La Vega, Ugolino Sosa. El Pantano, Rafael Dugarte. Nos falta el Reventón y el Moral. Le dejamos ese trabajito allí, no tengo conocimiento. Entonces, nuestro querido párroco, Bernabé, o en su defecto, la licenciada Doris Vega. Nos faltan estos dos recolectores. Así es. Ahí le estamos dando lectura a este aviso. También se informa que se ha extraviado una placa de moto León, signada de la siguiente manera: AB3J28S. Repito, AB3J28S, en el trayecto de Mérida a nuestra querida parroquia de Mucutuy. El que se la haya conseguido, por favor, traerla a los estudios de la radio, que hay muy buena gratificación. Repito, se ha extraviado placa de moto León AB3J28S en trayecto de Mérida a Mucutuy. Por favor, reportar a la radio Pregón 95. Hay muy, pero muy buena gratificación.

0: Bueno, saludos a todos los que están en sintonía en los diferentes sectores de nuestra comarca mucutuyense, allí sector barrio Bellavista, Bicentenario, sector Barbarita. En la salida y entrada del pueblo, por supuesto, alrededores de la Plaza Bolívar de nuestra comunidad, calle Santa Duviges, calle Bolívar, sector Padre Noguera, sector Los Compadres, Las Casitas o Moreno Sarmiento, como ustedes lo quieran denominar. Y por supuesto a mi querida gente de Agualinda, vaya el saludo especial para ustedes, que la estén pasando muy bien con la compañía de Pregón y esta la música romántica allí descansando. Espero pues que sea de máximo disfrute. Y para ello pues le dejamos con dos temas más de la música romántica a través de La Consentida de Mucutuy.
1: Es la 1:57.
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¡Ey! ¡Ey! ¿Estás pendiente allí, no? Claro que sí. ¡Ey! Lo dice Julio Iglesias, este excelente tema de este gran cantante de la música romántica conocido a nivel internacional. Y luego la quinta estación, me muero. Yo también me muero, me estoy muriendo desde el calor acá en la radio. Un sol picante que está azotando nuestra comunidad. Pero uno es muy desagradecido, porque si llueve es porque llueve, si hace calor es porque hace calor. Si hace frío es porque hace frío, en fin. Tenemos que darle gracias a Dios porque nos regala un día más para disfrutar, para compartir, para hablar, para discernir, para comer, para descansar, en fin, para todo, de todo y para todo. Son las 2:07 de esta tarde a través de Pregón 95 y martes 8 de septiembre del año 2026. Reportan sintonía y nos envían por acá una nota que nos dice lo siguiente. Atención, mucha atención. Buenas tardes, para complacer a Mireya Pérez, que está hoy celebrando su cumpleaños. Que Dios te guarde y te bendiga siempre. Que te regale muchísimos años más para celebrar con quienes te amamos. Gracias por ser y estar siempre. Te amamos de parte de su hija, su esposo y su pequeño príncipe Emilio. Emilio ya está escribiendo, ya está enviando mensajes. Mire, ¿cómo les parece? Un prodigio ese chino. Saludos, eso es de parte de Yasmeli Bielma. Por supuesto, para Mireya Pérez, de cumpleaños recientemente. Y gracias, mil gracias. Saludos cordiales también a un pana que siempre, siempre está pendiente de la radio y el quehacer mucutuyense. Les hablo nada más y nada menos de Joan Manuel Pérez Peña, el Morocho, JM7. Saludos, Morocho. Está allá en los United States, marcando el dial. Me decían, y Joan siempre oirá la radio. Claro, no, que todavía no ha aprendido inglés. Todavía el dialecto, el idioma del inglés no lo aprende. Entonces, ¿qué más? Tiene que quedarse con Pregón, ¿verdad, Joan? Bueno, saludos, mi pana. De verdad, Joan, muchísimas gracias, como siempre. Acucioso y pendiente del quehacer merideño y mucutuyense, especial de su familia. Reportando sintonía de allá donde se encuentra, en Estados Unidos. Saludos para su querida esposa, para Steven, el gran Steven. De aquí se fue el flaquito y ya está gordo y alto. Bueno, esperando pues que la estén pasando muy, pero muy bien, y que Dios me los bendiga por y para siempre, muchachos. También reportan sintonía por acá. Se me fue un mensaje que me habían enviado. No sé para dónde se fue, para qué parte se fue. Bueno, voy a servirme por acá precisamente, y tomando en cuenta pues que hace constados instantes acaban de trasladar el cuerpo de quien en vida respondiera a la profesora, el nombre de la profesora Rafaela Rivas Peña. Saludos cordiales, comadre, comadrita Adela, un saludo, un abrazo para ti, para toda tu gente, para el señor alcalde, ciudadano alcalde, el profesor Gustavo Sosa Zambrano, quien avistamos ayer por acá por la comunidad. Vaya, el saludo cordial para ti también. Enhorabuena. Bueno, y precisamente pues en base de esto, de la desaparición física de la profesora Rafaela, la comadre Adela nos hace llegar una nota. Dice: palabras a nuestra amiga Rafaela. Nos unimos en un profundo abrazo de solidaridad con todo el sector bicentenario ante la lamentable partida física de la señora Rafaela Rivas. Su partida deja un vacío irreemplazable en nuestros corazones y en la historia viva de nuestra comunidad. Recordaremos siempre su incansable labor, su firme compromiso desde la Asociación de Vecinos y el Consejo Comunal, y esa vocación de servicio con la que siempre llevó en alto los proyectos y bienestar de cada familia de nuestro sector. Elevamos una oración por su eterno descanso y enviamos nuestras más sentidas palabras de condolencia a toda la familia Rivas en este momento de dolor. Que su ejemplo de lucha, constancia y amor por el prójimo permanezca siempre encendido en el sector bicentenario. Paz a su alma. También nos hace llegar por acá, dice: la alcaldía bolivariana del municipio Arzobispo Chacón del estado bolivariano de Mérida, alcalde magíster Gustavo Sosa Zambrano, su tren directivo y todo el personal administrativo,
Obrero que hace vida en esta institución se une en el profundo dolor que embarga a la familia Rivas por la partida física de la señora Rafaela Rivas. Hacemos llegar nuestras más sinceras palabras de acompañamiento a todos sus familiares y amigos, compartiendo la profunda tristeza que hoy enluta esta familia. Rogamos a Dios Todopoderoso que les conceda la fortaleza espiritual, el consuelo y la paz necesaria para afrontar este momento de tanta dificultad. Dios es nuestro amparo y nuestra fortaleza, nuestra ayuda segura en momentos de angustia. Salmo 46:1 en Canaguá, a los 7 días del mes de septiembre de 2026, paz a su alma.

0: Bueno, y como es costumbre, siempre que estoy en mis programas, no dejo de hablar algo de deporte. No dejo de mencionar a los cumpleañeros del mes. Hoy tenemos ya, estamos en cumplimiento del octavo día del mes. El pasado primero de septiembre, con frecuencia una alegría improvisada vale más que una tristeza cuya causa es verdadera. Sepamos, pues, improvisar nuestra alegría. El pasado primero de septiembre estuvo de cumpleaños Emilce Araque Ramírez, la profesora Emilce, allá en la aldea de Mutuicito, celebrando por todo lo alto el cumpleaños. Vaya la salutación, profe Emilce. También Rosaura Peña Vega. Rosaura le vimos por allí muy contenta celebrando por todo lo alto los goles de su esposo. Marvi, que cierra los ojos para hacer los goles. Hace goles debajo del arco, o sea, cuando ya están hechos, ¿no, Marvi? Rolo de vivo y se los anotan es a él. Le dijo al árbitro, yo me pongo debajo del arco y medio la toco y usted pita que el gol es para mí. Así es. También Dilma Emilia Sosa Altuve, la prima, la flaca, la negrita, allí en la cuenca del Chama, Dilma, de cumpleaños. María Peña Peña, de acá de Mucutú y de la estuvo recientemente por acá por la comunidad. Hoy en día, si mal no estoy, haciendo vida activa en el municipio de Campo Elías. María, hija de doña Tricila. Doña Tricila, un saludo especial para ti, mi vieja, que Dios me la cuide y me la bendiga. Fortachona nuevamente, le vemos allí recuperadita, así como doña Gertrude. Doña Gertrude, tuvimos la oportunidad de visitarle también, de hablar con ella brevemente, y le vimos en mejores condiciones de como le vimos, como estuvo. Saludos y felicitaciones entonces para María Peña Peña. El 2 de septiembre, con la invención de la bomba atómica, ha llegado a ser la muerte. Con la invención de la bomba atómica ha llegado a ser la muerte el destructor del mundo, lo dice Robert Oppenheimer. El pasado 2 de septiembre estuvo de cumpleaños allí en el valle, en este hermoso paraje de las tierras merideñas, la señora Ana Ramos de Peña. Tuvimos la oportunidad de escribirle, de compartir con ella, de comunicarnos, y estaba muy contenta porque fueron varias las personas de acá de nuestra querida comarca mucutuyense que se apersonaron, pues, para saludarle, para felicitarle por el cumpleaños. Así es que entonces para doña Ana Ramos, doña Anita Ramos de Peña, el pasado 2 de septiembre de cumpleaños, sinceras felicitaciones. El pasado 3 de septiembre, con la primera copa el hombre bebe vino, con la segunda el vino bebe vino, y con la tercera el vino bebe al hombre. Repito, con la primera copa el hombre bebe vino, con la segunda el vino bebe al vino, y con la tercera el vino bebe al hombre. Quiero saludar con placer y felicitar a una chica de acá de la comunidad, Magali Pérez Rojas. Magali Pérez Rojas, ella estuvo de cumpleaños. Ella estuvo de cumpleaños el pasado 3 de septiembre. Magali, por mucho tiempo viviendo acá, en la que fuera su casa de habitación, allí, parte de arriba de la casa de don José Abdías. Magali Pérez Rojas, hermana de el desaparecido amigo futbolista Arnaldo Pérez, de Benicio Pérez, de Toñito, de Yolanda, en fin. Hoy día no sabemos dónde está Magali, se nos perdió. Pero estuvo de cumpleaños. Y Fermina Sosa, de la aldea de Mijará, también estuvo de cumpleaños. Sinceras felicitaciones para ella. Por cierto, en materia de deportes tenemos que un 3 de septiembre, el pitcher venezolano Jeremy González superó la marca de victorias para un pitcher novato criollo en Grandes Ligas en poder de Huguet Urbina de los Expos de Montreal con 10. González de Cachorro de Chicago venció a los Mellizos de Minnesota y su récord quedó en 11 ganados y 6 perdidos. Pero otra del béisbol es que en 2011, un 3 de septiembre, el infielder de los Tiburones de La Guaira, Eduardo Escobar, se convierte en el criollo número 271 en debutar en Grandes Ligas con Medias Blancas de Chicago. Ingresó en el séptimo el campo corto por Alexis Ramírez y en el octavo batió su primer hit en Grandes Ligas. Esto es de parte del béisbol profesional o del béisbol internacional. El 4 de septiembre, con las personas que no puedes amar, muéstrate siempre amablemente evasivo. Con las personas que no puedes amar, muéstrate siempre amablemente evasivo. El pasado 4 de septiembre estuvo de cumpleaños Esmeralda Vielma Figueredo. Esmeralda allí, su padre que está acá en Mucutú y allí en la casa al lado de la capilla del Padre Manuel. Su madrecita que está allá en la cuenca del Chama, en San Jacinto, para ser más exacto. Y Esmeralda, que hace vida activa en el hermano país colombiano. De cumpleaños el pasado 4 de septiembre. En 1971, en materia de deporte, estudiante de Mérida, el equipo académico de Mérida, es presentado oficialmente a los medios de comunicación y aficionados en un conocido hotel de la ciudad para debutar en el fútbol profesional de Venezuela. También quiero referirles que en 1997, un 4 de septiembre, se convierte Luis Ordaz en el venezolano número 100 en debutar en Grandes Ligas, y lo hizo con los Cardenales de San Luis. También otra de béisbol: en 2002, el jardinero de los Leones del Caracas, Antonio El Potro Álvarez, hoy inmerso en la política venezolana, se convierte en un venezolano más en debutar en Grandes Ligas. En 1997, un 4 de septiembre, el jardinero de los Navegantes del Magallanes, Carlos Mendoza, se convierte en el venezolano, otro venezolano, debutar en Grandes Ligas, y lo hizo con los Mets de New York. ¡Qué casualidad! Debutó en el béisbol de Grandes Ligas como jugador de los Mets, y hasta la temporada esta que recién, o que está en desarrollo, Carlos Mendoza era manager de este equipo. En 1982, 4 de septiembre, debuta en la Liga Española el Fútbol Club Barcelona, la estrella del fútbol. Debuta con el Barcelona de España, la estrella del fútbol, Diego Armando Maradona, argentino. A pesar de anotar, no pudo evitar la derrota ante el Valencia, 2-1. Y también un 4 de septiembre, hoy de cumpleaños, María de las Nieves Peñaraque. María de las Nieves Peñaraque, ella de San Miguel, hoy haciendo vida activa en la capital de la República. Ya venimos con más cumpleaños para finalizar el compromiso del programa el día de hoy. Vámonos con más música. 2:18 llega para ustedes música de la buena a través de Pregón 95.
1: Son las 2:18. 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
1: 2 de la tarde con 28 minutos en Pregón 95.7 FM, 2:28 minutos de esta tarde. Un sol radiante, un sol picante acá en nuestra comunidad. Hoy martes 8 de septiembre del año 2026. Ahí tenían ustedes, disfrutaban con estos excelentes temas musicales. José Luis Perales les interpretaba o les interpreta el tema Te Quiero. Te quiero, te quiero. Eres la fuente de mi corazón, lo dice José Luis Perales. Y luego Paulina Rubio, El Último Adiós. Bueno, El Último Adiós, los que van a viajar. El Último Adiós por estas horas, por este día en Mucutuy. Y ya justamente El Último Adiós, amigos, familiares y conocidos de doña Rafaela, los que van a asistir hoy en el acto velatorio. Ya doña Rafaela, su cuerpo está allí, en la que fuera su casa de habitación, sector Barrio Bicentenario. Hoy acto velatorio allí. Y mañana se va a estar llevando efecto a las exequias por el eterno descanso de su alma. Posteriormente a ello, darle cristiana sepultura. El último adiós, como lo dice Paulina Rubio. Se nos adelantó en este tránsito. Y que Dios le conceda el descanso eterno y paz a su alma. Bueno, 6 de septiembre, atención, mucha atención. Conciencia es mil testigos. 6 de septiembre, cumpleaños de Dexy Natalí Fernández Torres. Dexy Natalí hoy haciendo vida en el hermano país, allá en las tierras gauchas, en Argentina. Hija de nuestro gran amigo Pablito Fernández. Yo ayer decía que estaba en la narración un hijo de nuestros queridos pueblos del sur, del municipio de Arzobispo Chacón, en la transmisión del fútbol profesional de Venezuela con Estudiantes de Mérida, y se trataba del compadre Dilberto El Tato Rodríguez de Muchachí. Y en la lectura comercial estaba Emily Fernández. Emily Fernández, hija de Pablito, precisamente oriundo de acá de la parroquia Mucutuy. Y qué bien que están allí representando el gentilicio del sur merideño, dejando muy en alto nuestra bandera, nuestros territorios, nuestras parroquias. Y hoy su hermana está de cumpleaños, Dexy Natalí Fernández Torres. Como así también saludos cordiales y felicitaciones, nada más y nada menos que a Nadelia Rojas, en el sector, creo que este es el paradero, ¿sí? Si no es, sí, eso es el paradero, allí a Nadelia Rojas, en compañía de su esposo, de sus hijos, saludos cordiales, felicitaciones. Benilde Sosa Gómez, que le avistamos recientemente por acá por la comunidad también, la profe Benilde Sosa Gómez, hija de doña Anita, estuvo por acá compartiendo con sus familiares, con sus hermanos, con sus sobrinos, cuñados, cuñadas, en fin. Y excelente, excelente, de verdad que sí, Benilde. Zulay Dugarte Moreno se fue a cumplir años fuera del país. Estuvo por allá atendiendo a su querida hija, a una de sus progenitoras, quien estaba dando a luz. Zulay la avistamos por allí, ya con la torta consabida, con la consabida torta, compartiendo precisamente ese día de cumpleaños. Un 6 de septiembre de 1997, fallece en Calcuta, India, la madre Teresa Andrés Gonza Boxamín, víctima de un paro cardíaco a la edad de 87 años, la madre Teresa de Calcuta. En materia de deportes tenemos que en 1997, el 6 de septiembre, el infield de los Leones de Caracas, Yomar Guevara, se convierte en un venezolano más en debutar en las grandes ligas con Marineros de Seattle. En más del béisbol, en 1995, Cal Ripken Jr. batió el récord de juegos consecutivos, participando que estaba en poder de Lou Gehrig, quien jugó de manera conseguida 2.130 partidos sin lesiones, es decir, sin interrupciones. En 1998, el infielder de los Navegantes del Magallanes, Carlos Guillén, se convierte en venezolano más en debutar en grandes ligas. En 2006, una de fútbol, atención. 2006, un 6 de septiembre, el Vinotinto entra en historia del fútbol criollo luego de vencer 1-0 a Austria. Al ser la primera victoria en Europa, los pupilos de Richard Alfred Páez Monzón se consagraron o se ampararon con el gol conseguido por el trotamundo del fútbol venezolano. Les hablo de Fernando de Ornelas. Otra del béisbol, 2006, un 6 de septiembre de 2006, Aníbal Sánchez, el segundo pitcher venezolano en lanzar no-hit, no-run en Grandes Ligas al ganar su equipo Marlins de la Florida. El primero fue logrado por el zurdo Wilson Álvarez de los Medias Blancas de Chicago sobre los Orioles de Baltimore. Y para cerrar también, en el 6 de septiembre de 1977, El catcher de los Leones del Caracas, Odilio Bodía, se convierte en el criollo, en un criollo más en debutar en Grandes Ligas con los Medias Rojas de Boston, con quien solo tuvo un turno al bate, luego fue cambiado a los Indios de Cleveland y después pasó por Phillies de Filadelfia y sus queridos Rojos de Cincinnati. 7 de septiembre, con los nuevos descubrimientos de cada día, el hombre tendrá el futuro más brillante que haya soñado jamás. Con los nuevos descubrimientos de cada día, el hombre tendrá el futuro más brillante que haya soñado jamás, lo dice Frederick Schumann. Ayer estuvo de cumpleaños otra hija de esta tierra, Yelixa Altuve Figueredo. Yelixa Altuve Figueredo, allí en la cuenca del Chama. Saludos, felicitaciones a su familia también, que no tuvieron la oportunidad de compartir la deliciosa torta que estarían degustando por allá. Y un saludo también especial para el padre Ramón Alexis Rojas, Ramoncito Rojas, en Bogotá. Excelente músico, excelente cantante y un cura, un sacerdote muy dinámico. Un sacerdote muy dinámico que se fue para el hermano país colombiano, allá en Cúcuta, en Bogotá está, y que deja destellos donde quiera que va. En materia de deporte, un 7 de septiembre de 1997, el pitcher de Navegantes Magallanes, Oscar El Manacho Enríquez, se convierte en el criollo 102 en debutar en Grandes Ligas con los Astros de Houston. Mark Witten, ¿acuerdan ustedes de Mark Witten, que estuvo acá en Venezuela con Cardenales de Lara? El 7 de septiembre de 1993, Cardenales con Cardenales de San Luis, impulsó 12 carreras en un juego e igualó el récord al batear 4 jonrones en el mismo juego. El mismo estaba en poder de Jim Bottomley con el mismo equipo, es decir, los Cardenales de San Luis. El 7 de septiembre de 1956 debuta en el Santos de Brasil uno de los mejores futbolistas de todos los tiempos, el sonorante Don Nacimiento Pelé, con quien jugó 1114 partidos y anotó 1088 goles, récord inigualable. Con el dorsal 10 disputó 1321 juegos y convirtió 1285 goles. En 2002, el fielder de Caribe de Anzuate, Omar Infante, se convierte en el venezolano 164 en debutar en Grandes Ligas con los Tigres de Detroit. En 1985, el infielder de los Tiburones de La Guaira, Gustavo Poridor, se convierte en el venezolano número 40 en debutar en Grandes Ligas y lo hace con los Angelinos de California. En 1998, un 7 de septiembre, atención, mucha atención, Mark McGwire batea el jonrón número 61 de la temporada, empatando el récord de Roger Maris de los Yankees de New York en 1961. La víctima fue Mike Morgan de los Cachorros de Chicago. Y ya para finalizar entonces, hoy 8 de septiembre, conciencia, voz interior que nos avisa que alguien puede estar mirando, conciencia, voz interior que nos avisa que alguien puede estar mirando, lo dice Mesken. Hoy 8 de septiembre queremos saludar con placer y felicitar nada más y nada menos a la doctora Anailde Sosa Dugarte. Anailde Sosa Dugarte, oriunda de la aldea de Mijará, hoy de cumpleaños. Como así también a Maris Torres Bielma, secretaria del Núcleo Escolar Rural 112, si mal no estoy. Maris Torres Bielma, imagino que le tienen torta a todo dar. Le van a picar la torta ahora en la noche y va a celebrar por todo lo alto. Yasmeli Nazaret Bielma Cabello. Yasmeli, saludos cordiales y felicitaciones, como también a la profesora Noris Beatriz. Creo que Noris está hoy de cumpleaños, así que sinceras felicitaciones para ella, al lado de su esposo, de sus hijos, de sus nietos, de toda su familia, de su mamá, en fin, y que celebren por todo lo alto este cumpleaños de la profesora Noris Beatriz Sosa.

0: Nos hacen llegar nota por acá y dice lo siguiente: hola Carlos, mis dos hijas cumplieron el 5, Zaida Rojas y Yarixa Rojas. Una está en Ejido y la otra en Colombia. Yarixa Rojas en Colombia y Zaida Rojas en Ejido. Son hijas de Eugenio y de Felicita Rojas, Felicita Peña, Eugenio Rojas y Felicita Peña. Así es que felicita a sus hijas, ¿sí? Una en Colombia, otra acá en Venezuela, en Ejido. Para Zaida y Yarixa, feliz cumpleaños. Bueno, y ya de última hora, atención, por acá dice quienes laboran, saludos cordiales a quienes laboran en esta prestigiosa emisora. Ahora es para que hagan el favor de la día la siguiente. Se le notifica a todos los padres y representantes del Liceo Bolivariano Padre Manuel Varela que el día miércoles 9, es decir, mañana, jueves 10 y viernes 11 del presente mes estará laborando nuestra institución para inscripciones y actualizaciones de datos de los expedientes. Participación que hace la dirección en nombre de la profesora Daisy Peña. También se convoca a las personas que pertenecen al Consejo Comunal Bolívar 3, habitantes de la calle Bolívar, Santa Eduvige y sector Agualinda, que el día miércoles 9 de septiembre del presente año se estará renovando el Consejo Comunal, por lo que es importante la presencia de todos quienes habitan en los sectores antes mencionados. Hora 6 de la tarde, lugar una unidad educativa Maldonado López, participan voceros del Consejo Comunal. También nos dice por acá el Ministerio del Poder Popular para la Agricultura, curso de especialización, producción de café de especialidad, calidad e inocuidad. Fecha 10, 11 y 12 de septiembre de 2026. Lugar, Escuela Técnica Agropecuaria de Muchachí, Escuela Integral, ¿sí? Escuela Técnica Agropecuaria de Muchachí, Parroquia Muchachí, Municipio Arzobispo Chacón. Repito, curso de especialización, producción de café, especialidad, calidad e inocuidad. Fecha 10, 11 y 12 de septiembre de 2026, lugar, Escuela Técnica Agropecuaria de Muchachí, Municipio Arzobispo Chacón. 2 de la tarde con 39 minutos, proseguimos musicalmente a través de Pregón 95.
1: Son las 2 y 39 minutos.

2:48 en Pregón 95.7 FM, 12 minutos, nos separan de las 3 de la tarde del día de hoy. Hoy es martes 8 de septiembre del año 2026. Ahí tenían ustedes, disfrutaban entonces con estos excelentes temas musicales. Entre ellos, Miguel Bosé, este que se oye en el fondo de su radio receptores, intitulado Amiga. Por ahí me estaban preguntando qué fue, qué es de la vida de Estudiantes de Mérida. Bueno, ayer lamentablemente el equipo académico, el equipo del pueblo merideño cayó en su visita hacia la ciudad del Cabriales, allí en el estadio José Misael Delgado de la ciudad de Valencia, y perdió 1-0. Lamentablemente pues no se pudo, se encontró ante un corajudo, no tanto el equipo, sino el cancerbero Miguel Silva, el venezolano Miguel Silva, que atajó de todo. Y más que todo en el segundo tiempo conjuró cualquier cantidad de jugadas, de pelotas con etiqueta de gol. Y esto no permitió que el equipo académico pues trascendiera, que por lo menos lograra el empate en el Misael Delgado. Repito, compromiso jugado allá en la ciudad de Valencia, la ciudad del Cabriales. Y donde el equipo carabobeño se quedó con los 3 puntos en casa. Derrotando al conjunto académico Estudiantes de Mérida, dirigido por la Pulga Gómez. 1-0 fue el marcador. 1-0. El marcador de nuestro fútbol profesional venezolano. Así que entonces, esto es lo que tiene que ver con el fútbol venezolano. Del béisbol, ya es definitivo, arranca la temporada del béisbol profesional de Venezuela en el mes de octubre, con el juego inaugural entre los campeones de Venezuela, los actuales campeones Navegantes del Magallanes, frente a los Tiburones de La Guaira. Allí están insertos ya prácticamente dilucidado el tema de los nuevos managers, cuerpo técnico de cada uno de los equipos. Y la contratación, son 8 los importados ahora, no van a ser 6, son 8 los importados que estarán defendiendo las diferentes divisas de la pelota rentada nacional. Esto, según mismos voceros de la directiva, la junta directiva de la LBBP, Liga Venezolana de Béisbol Profesional, han dictaminado pues entonces en aumentar el cupo de extranjeros, de importados, de 6 a 8, y por supuesto pues también con esperanza firme cualquiera de los equipos, todos los 8 equipos que conforman la pelota rentada nacional, que cuenten con la presencia de unos cuantos jugadores del mejor béisbol del mundo, el béisbol de las grandes ligas, allí esperando que le concedan el permiso, que no sean de la lista de fatiga extrema, en fin, y que se pueda ver un torneo de béisbol profesional con mucha esperanza, con mucha lucidez, con mucha prestancia, con mucha categoría, como siempre estamos acostumbrados, tomando en cuenta de que ya Venezuela es la segunda potencia, bueno, por decir algo, a nivel de las Américas, es el segundo país que más jugadores está aportando al béisbol de las grandes ligas.

0: 2:52, vamos a dejarlo con dos temas y luego venimos con la retransmisión del espacio Atardecer Merideño por CDR 98.7 FM y la animación de nuestro paisano, oriundo de los pueblos del sur también, Ernesto Balsa Dugarte, el doctor Ernesto Balsa, allá desde la ciudad de Mérida. Yo me despido. De antemano, muchísimas gracias por la sintonía. Recuerden que la coordinación general de la estación está a cargo del licenciado Manuel Alberto Gómez Buitriago. Coordinación técnica, licenciado Héctor Flacol Sánchez Rivas. Coordinación de programación, un servidor y amigo en el control máster de la estación y, por supuesto, allí presto pues para estar con todos ustedes. Carlos Oscar Altuve Rojas, certificado de locución 45214, autorizado por el MISI con el 24442. Todo bajo la dirección del compadre, hermano y diácono de la comunidad, el profesor Freddy Ramón Altuve Rojas. Pórtense bien, que eso nada cuesta, sean felices. Antes que importante.
1: Son las 2:53.
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Muy buenas tardes, oyentes de CDR 98.7 FM. Bienvenidos a su programa favorito, Atardecer Merideño. Martes 8 de septiembre, aquí estamos para acompañarlos a nuestros amigos oyentes en sus hogares, en sus sitios de trabajo, en sus oficinas, en el transporte público, los amigos que van conduciendo sus vehículos particulares, siempre con la señal de CDR 98.7 FM y su programa favorito, Atardecer Merideño. Walter Uzcategui en la gerencia de la estación, Dixon García en el control técnico y musicalización frente al micrófono, Ernesto Balsa, la dirección de CDR del licenciado Federico Vique Monteverde. 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Martes 8 de septiembre, recuerden nuestra línea, amables oyentes, 0414-747-5087, para que ustedes se comuniquen con nosotros. Nuestra cuenta de Instagram, nos pueden seguir, @soyatardecermerideño. Seguimos con este buen tema a cargo del swing del violín. Saludos a nuestros oyentes en Pregón 95.7 FM. Ya conectado su director Freddy Ramón Altuve, Manuel Gómez, Carlos Oscar Altuve, Johnny Araque, David Quiñones, Elías Ramírez, del equipo de la Super Señal de Pregón 95.7 FM en Mucutuví.

0: 3:16, el atardecer merideño por CDR 98.7 FM, Mérida Pregón 95.7 FM, Mucutuy 3:16 minutos, es la hora de Multiservicios y Zapaterías 13 Tauro, la empresa que día a día trabaja en pro de todos los merideños, llevando sus conocimientos para resolver el problema del calzado en Mérida. 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
0: 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Saludos a la señora María Florentina Peña en sintonía total de atardecer merideño. En compañía de Leo Zapata, igualmente la acompaña a su hijo Antonio. Está Fran allá en el sector La Cruz de Aguascalientes. Siempre en sintonía de atardecer merideño. Saludos cordiales a esta hora de la tarde para el señor Joel Salas, la señora Dilaidi Uzcategui, la niña Dairelis en la Providencia, sector Pie de Cuesta, en sintonía del programa 0414-747-5087 para complacerlos en Atardecer Merideño.

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Nos escriben desde Tobar. A ver de qué lugar de Tobar es que nos escriben nuestros oyentes. A ver. Desde San Pedro Tobar, en sintonía, la canción del heredero, La Cosita, para los oyentes en San Pedro Tobar, en sintonía de Atardecer Merideño. Saludos a don Freddy Serpa, la señora Mariadela, el amigo amable Alarcón, el señor Rafael Rojas, la señora Carlina, la familia Rojas, en sintonía del programa. Saludos al amigo Lucindo Rojas, la señora Lesbia, allá en Acequias, en el centro poblado de Acequias, en sintonía de Atardecer Merideño. 3:30 minutos. Aquí está el grupo Frailejón de Bailadores, el Avispero.

3:37 minutos en Atardecer Merideño. 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Hace unos, bueno, ayer vi un video del gobernador del estado Mérida junto al alcalde de Ejido, el señor Jesús Rodríguez. Estaban inaugurando una obra ya en la ciudad de Ejido, y además de esa obra, pues estaban inaugurando unas letras ahí en la entrada de Ejido que dice precisamente Ejido. Pero lo que más me llama la atención de este video es que el gobernador, en diálogo con el alcalde, pues el alcalde dice en forma firme: aquí es la entrada del municipio Campo Elías. Pues está equivocado, señor alcalde, porque esa no es la entrada al municipio Campo Elías. Será la entrada a la ciudad de Ejido, pero debemos saber los límites y la jurisdicción a que corresponde, y más un alcalde y el gobernador. Así que pueden corregir ese video. No es la entrada al municipio Campo Elías, porque si no, Mérida, el municipio Libertador, es precisamente donde están las letras, según el alcalde. Bueno, eso es todo por ahora. 3:41 minutos en Atardecer Merideño. Aquí está la cosita del heredero.

Llegamos a las 3:48 minutos en Atardecer Merideño a través del circuito Divenza Radio 98.7 FM Mérida, Pregón 95.7 FM Mucutuy. Saludos a los oyentes en Chacantá, a los amigos oyentes en la parroquia Chacantá, la parroquia Mucuchachí en Canaguá, nuestros oyentes en Mucutuy. En sintonía total de Atardecer Merideño, 0414-747-5087. Saludos en Mucubute a la señora Adela Rojas. En sintonía del programa de parte de Omaira Pérez. Ah, con el cumpleaños. Felicidades para la cumpleañera. Hasta esta hora celebrando su cumpleaños, la señora Adela Roja, felicidades, señora Adela, que cumpla muchos más, con salud, con mucha alegría, con mucha prosperidad. Hoy es martes para celebrar el cumpleaños de esta señora en Mucubute, en sintonía de Atardecer Merideño. 3:49. Aquí están los horizontales. 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

4 o 6 minutos en Atardecer Media. Con ustedes, García en el control técnico frente al micrófono, Ernesto Balsa. El saludo para la doctora Daniela Quintero Dugarte, la prima Daniela, colega abogado en sintonía de Atardecer Merideño, allá en el Valle. Me dice que la prima Daniela Quintero, que ha hecho un recorrido por el Valle, y la sintonía es total de Atardecer Merideño a través del circuito Divenza Radio 98.7 FM. Saludos a los oyentes en el Arado A del Valle, en sintonía total de Atardecer Merideño. Nuestro saludo cordial, un abrazo inmenso para todos los oyentes de El Valle. El saludo cordial, aprovechando para saludar en El Valle a la señora María Auxiliadora. El saludo para Carlos, amigo Toto Guerrero, allá en El Valle, su hijo Carlos, en sintonía de Atardecer Merideño. Bueno, pronto voy a ir a dar un paseo por El Valle, Dios mediante. Voy a visitar al amigo Toto, a la señora María Auxiliadora, a Carlos y a toda la gente del Valle. Muy pronto, que van a ir a visitar el Valle, hermoso lugar de Mérida. Y les invito a los amigos temporadistas para que vayan, hagan un recorrido por el sector El Valle. Una maravilla este sector. Bonitos paisajes, la gente amable, atenta, cordial, que les va a atender con mucho cariño a los amigos temporadistas que tengan a bien visitar el Valle, nuestra ciudad de Mérida. Saludos cordiales para todos.

Todos los amigos que han seleccionado nuestra ciudad de Mérida, nuestro estado Mérida, para estos días de asueto vacacional. Saludos cordiales para todos ustedes y las puertas de Mérida siempre estarán abiertas. Me han dicho que la hotelería y las posadas en Mérida están full, gracias a Dios, pues eso es importante porque mueve la economía en nuestra ciudad de Mérida. Así que agradecido con todos los amigos temporadistas por haber seleccionado a nuestra ciudad de Mérida para pasar sus días de descanso vacacional. 48 minutos 0414 747 5087 para complacerlos en Atardecer Merideño. Recuerden que nos pueden seguir en nuestra cuenta de Instagram @soyatardecermerideño. Ellos son los diferentes de Chacantá. La canción se llama Enamorada.

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Saludos a Víctor Puente, allá en El Palmo, en Ejido, en sintonía junto a su amada María Zenobia. El bigote agresivo, Víctor Puente, disfrutando de un delicioso café Brasil a esta hora de la tarde, acompañado de unas paledonias. Doña María Zenobia está merendando con una chicha de maíz. Saludos para María Zenobia, allá en El Palmo, 4:18 minutos. Seguimos con el grupo Serranía, Mi Dicha.

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Saludos al doctor Gerardo Vega, a esta hora en sintonía de Atardecer Merideño, y a todo su equipo de trabajo, siempre atento a la señal de CDR 98.7 FM y su programa Atardecer Merideño. 4:25. Aquí están los divertidos. Enamorada.

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Llegamos a las 4:34 minutos en Atardecer Merideño. Saludos a todos nuestros queridos oyentes en el páramo andino. 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Están los serranitos en Atardecer Merideño. Noche de parranda.

0: 4:43 minutos en atardecer meridiano. Saludos a Andrés Fernández, allá en Pueblo Nuevo del Sur, reportando sintonía a esta hora. Saludos, Andrés. Siempre fiel oyente del programa, Andrés Fernández, allá en Pueblo Nuevo del Sur. 4:43 minutos en atardecer merideño, es la hora de Montoya Toyo Center, con todos los repuestos originales para su Toyota. 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Repito, 0274-262-1502. 4:44 minutos en atardecer merideño.
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0: La Trova con Beto Rosales, Ramón Muleta, Son Sureño y los aspirantes aquí en Atardecer Merideño. 4:51 minutos. Por acá nos escriben saludos a Juan Agustín Mora en Aricagua de parte de su ahijada y la señora Margarita Toro. Bueno, amables oyentes, las dificultades en la comunicación son fuertes debido a las fallas en el servicio de energía eléctrica. Desde la 1:00 p.m. no tenemos energía eléctrica aquí en los estudios de CDR 98.7 FM. Estamos trabajando con la planta eléctrica y por ese motivo, si ustedes enviaron algunos mensajes a nuestra línea telefónica y no lo hemos leído, no vayan a pensar que no quisimos leer sus mensajes. Lo que pasa es que estos mensajes que ustedes enviaron hoy, cuando falla el servicio de energía eléctrica, van llegando como a las 8 o 9 de la noche. Y por ese motivo, pues no, las personas que enviaron sus mensajes nos disculpan, no es escapa de nuestra voluntad, no llegaron al teléfono y por ese motivo pues ustedes no hemos mencionado sus mensajes, no hemos dado lectura a sus mensajes porque no han llegado. Y como les repito, llegan cuando llega la energía eléctrica prácticamente. Así que el saludo cordial a todos ustedes, amables oyentes. Gracias por estar en sintonía de CDR 98.7 FM. Gracias por compartir con nosotros estas 2 horas de música, entretenimiento y diversión en su programa Atardecer Merideño. Gracias al equipo de Pregón 95.7 FM, su director Freddy Ramón Altuve, el profe Manuel Gómez, Carlos Oscar Altuve, Johnny Araque, David Quiñones, Elías Ramírez, de la familia de Pregón 95.7 FM en Mucutuy, cubriendo el municipio Arzobispo Chacón. 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Les acompañamos Walter Uzcategui en la gerencia de la estación, Dixon García en el control técnico y musicalización, frente al micrófono Ernesto Balsadugarte con certificado de locutor 18.773 del Ministerio de Transporte y Comunicaciones, productor nacional independiente 1963, la dirección de CDR del licenciado Federico Vique Monteverde. Les invito cordialmente para mañana, Dios mediante, las 3:00 p.m, estaremos de nuevo con ustedes. ¡Feliz Atardecer Merideño!
1: Son las 4:55.
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0: Son las 5 en punto.
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0: Son las 5 con 7 minutos.
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0: Son las 5 con 13 minutos.
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3: Son las 6:06.
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0: Son las 6 y 12 minutos.
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0: Son las 6 y 18 minutos.
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0: Son las 6:38.
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0: Son las 7 con 13 minutos.
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Gracias.